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Comenzamos. Memo. 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DJ, suéltala.

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2: Universidad Católica enfrentará a Estudiantes de La Plata y Coquimbo Unido a Platense para los octavos de final de la Copa Libertadores 2026. Los partidos de ida de los octavos de final se jugarán los días 11, 12 y 13 de agosto. Estudiantes del Instituto Linares ganaron medalla de oro en la Expociencias Nacional con un innovador proyecto agrícola contra la sequía. Con esto clasificaron a la Genius Olympiad en Estados Unidos, pero ahora buscan ayuda económica urgente para costear los pasajes y representar a Chile en el certamen. La presidenta de la Comisión Europea, Ursula von der Leyen, lideró un debate sobre las herramientas de política comercial contra China al considerar insostenible la relación económica. La Unión Europea busca reducir la dependencia de China sin romper lazos.
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3: Son las 21 horas 37 minutos.
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1: Organizaciones mapuches solicitaron mediante una carta al gobierno chileno finalizar el estado de excepción y transferir programas indígenas en la Araucanía para resolver conflictos mediante paz y diálogo. ¿Cuándo comienza la temporada de nieve en Chile? Desde Chile es tuyo apuntan a que los primeros centros de esquí abrirán entre finales de mayo y comienzos de junio, algunos extendiéndose hasta septiembre u octubre dependiendo del sector. Chile fue reconocido como el mejor destino internacional en la primera edición de los Forbes Travel Awards, superando a países como Japón y Portugal. Chile Travel destacó la importancia de estos premios, resaltando el trabajo conjunto del Estado, gremios y emprendedores en el turismo.
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4: 22 horas, 10 de la noche, 33 minutos.
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¿Hay alguien allá afuera? Hoy Atlante, que Wicca o Tlatoa, Totoname, Climaric. ¿Qué quiere decir? El mar que late y habla con la voz del que perdura resplandeciendo. ¿Y quiénes son sus habitantes? Son ellos. Míralos.

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1: Ajá.

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0: Muchas gracias.
1: Esta noche comparto este escenario con dos personas que me han dado muchísimo. Y quiero que le demos un fuerte aplauso a una de las voces más dulces, de las voces que más comunican, y en los últimos años es para mí de verdad que una inspiración. Del grupo Chambao, Mari. Y también quiero que le demos un fuerte aplauso a un gran amigo, un gran productor, un gran músico, un gran colega de Puerto Rico, Tommy Torres.

Lo que voy a contar ocurrió una fría noche de Cornellán, en un rincón. No recuerdo yo muy bien por qué sucedió, solo recuerdo que estaba en un bar. 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

mujer que es tan agradable, tan bonita. Bueno, entonces, ¿me ayudan? 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A ver.

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1: Quiero contarle, mi mano, un pedacito de la historia negra, de la historia nuestra, caballero. Y dice así.

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1: En la antesala de su primera cuenta pública, el presidente José Antonio Kast abordó los principales desafíos de su administración en una entrevista con CNN Chile, defendiendo la agenda impulsada por el gobierno en materias económicas, de seguridad y migración. Respecto a la denominada mega reforma, el mandatario afirmó que espera lograr amplios acuerdos políticos para su aprobación, aunque recalcó que el Ejecutivo seguirá adelante con el proyecto incluso si obtiene una mayoría estrecha en el Congreso. En materia de seguridad, Kast defendió las medidas implementadas durante los primeros meses de gestión. Asimismo, reiteró su compromiso de reducir la migración irregular, asegurando que el gobierno trabaja para que quienes permanezcan en el país sin autorización regularicen su situación o abandonen Chile de manera voluntaria. El jefe de Estado también realizó una autocrítica sobre el inicio de su mandato, reconociendo que gobernar ha sido más complejo de lo previsto y que algunas situaciones pudieron haberse manejado de manera distinta. Sus declaraciones se producen a horas de encabezar su primera cuenta pública, instancia en la que se espera que presente el balance de sus primeros meses de gestión y los principales lineamientos para el resto del año.
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3: 8 de la mañana, 48 minutos.
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0: 9 de la mañana, un minuto.
1: Gracias, muchas gracias.
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2: El Cernatur abrió más de 11.000 cupos para el programa Vacaciones Tercera Edad, que promueve el turismo interno y el bienestar de adultos mayores en Chile. Cuenta con destinos a nivel nacional en las 16 regiones del país. El gobierno inició el pago de un bono automático de hasta 600.000 pesos para pescadores artesanales, distribuido en 6 cuotas mensuales de 100.000 pesos. La medida busca mitigar el alza de los combustibles y beneficia directamente a los trabajadores registrados y activos del sector. CNN Chile fue reconocido nuevamente como el canal de televisión más confiable del país, según el estudio Consumo de Noticias y Evaluación del Periodismo en Chile 2026, elaborado por la Pontificia Universidad Católica de Valparaíso y Feedback.
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4: 9 de la mañana, 33 minutos.
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Avisos. Avisos a esta hora de la mañana acá en Radio Dimensión, la 93.9. Atención, atención, Dúo Indomable estará este sábado en la Feria Libre Chañaral Alto con su buena música desde las 17 a 20 horas aproximadamente. También hará la rifa, entrega de premios el día domingo. Habrá una alcancía para tu aporte voluntario y estará ahí, cierto, dedicando el show a sus a todos los papitos en el Día del Padre, que lo van a hacer este sábado, el día de mañana, ahí en el parque de nuestra localidad de Chañaral Alto. También, atención, se cita una importante reunión a socios del Club Adulto Mayor Alegría de Vivir para hoy viernes 5 de junio a las 15 horas en la sede. Llevar cooperación para las ricas 11 que se compartirán y también para la rifa. Repetimos, se cita una importante reunión a socios del Club Adulto Mayor Alegría de Vivir para hoy viernes 5 de junio a las 15 horas en la sede. Llevar cooperación para las ricas 11 que se compartirán y para la rifa. Este mensaje lo envía la directiva. También, atención, atención. Gran plato único a beneficio de Reinaldo Fuentes Chandía, que será de pollito asado o cabrito al jugo, lo que usted desee, con arroz y ensalada más pan. Este sábado 6 de junio, delivery dentro de Chañaral Alto, todo lo recaudado será destinado a costear gastos médicos. Valor 5,000 pesos, pedidos a, si usted quiere pedir ahora, al 968-008-452. 968-008-452. 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Hoy por él, mañana por nosotros. Gran plato único a beneficio de Reinaldo Fuentes. Valor del platito, 5,000 pesos para el día de mañana, 6 de junio, ¿cierto? Te esperamos en este gran plato único a beneficio de Reinaldo Fuentes Chandía, que está pasando delicado de salud. Será en la sede del Independiente este sábado 6 de junio. Seguimos con la buena música acá en Radio Dimensión en la 93.9.

agradecimientos. Agradecemos a todas las personas que nos acompañaron en la despedida de nuestra querida hija, madre, hermana, tía, abuelita, vecina y amiga, Carolina del Carmen Castillo Ulloa, que en paz descanse. En nombre de toda la familia queremos agradecer de todo corazón a cada una de las personas que nos acompañaron en este difícil momento. Gracias por su presencia, sus palabras, sus oraciones, sus muestras de cariño y apoyo. Siempre recordaremos este gesto de amor. Se agradece a las siguientes personas, familias e instituciones. Roxana, Guillermo e hijas. Familia Jofre Araya. Enrique y Adela. Jorge Beas y familia. Familia Layana Araya. Familia Pizarro Tapia. Familia Pizarro Barraza. Familia Pizarro Castillo, a Omar Castillo y esposa, a Zenón Castillo y familia, a familia Ortiz Ollarse, a familia Campos Castillo, a familia Carvajal Gómez, a Teresa Castillo y familia, a Abel Castañeda y familia, familia Layana Gutiérrez, a familia Araya Barraza y Ricardo Araya, a Angelita Rubina, a Mónica Olivares, a María Clementina Olivares, a Juan Cuevas, familia Pereira Gutiérrez, familia Michea Araya, familia González Ollarse, familia Vega Araya, familia Rojas Orellana, a Dolores Manzano y familia, familia Araya Vergara, a tía Beña y Marcos, familia Fuentes Díaz, familia Layana Ledesma, a Sofía Ramos y Juan Castillo, a Marisol Ollarse y familia, familia González Adones, Hilda Castillo y familia, Carmen Olivares e hijos, Pablo Gómez, familia Muñoz Gallardo, Arrigo Castillo, familia Gómez Araya, Alicia Palacio e hijos, Rosa Palacio e hijos, Nancy Adaros, familia Díaz Cortés, familia Solano Ledesma, a Pablo Gómez y familia, familia Michea Yáñez, a Nayaret Zarricueta, a familia Ponce Castillo, familia Araya Morales, familia Rojas Fuentes, familia Alfaro Borges, a Rosa Araya Segura y familia, a Katy Pablo, a familia Estudillo Castillo, a Fabián Castillo y familia Zavala, a Alejandro Pereira, a Diego Márquez, familia Gómez, a Tellita Toledo, Juan Ardiles, a familia Campos Toledo, a Belis Rosas, a Sandra Nicolás, a familia Castillo Araya, a familia Escobar Barraza, familia Olivares Puelles, a Juan Manuel Olivares, familia Rojas Palacios, a Isabel Barraza Astudillo, familia Tapia Tapia de Huatulame, a José Ardiles, esposa e hijos, a Camilo Olivares Adonis y familia, a Judith Araya, hijos y nietas, a Lorenzo Belis, a Julio César, Carolina y Lisette, al compadre Carlos, familia Rojas Roco, familia Beas Espejo, a familia Castillo Egaña, familia Cárdenas Cortés, familia Olivares Martínez, a Scarlett Castillo e hijos, familia Araya Larrondo, familia Gutiérrez Araya, familia Castañeda Castillo, familia Argandoña Gallardo, Violeta Rubina, familia Vega Ledesma, familia Ledesma Castillo, a Wilson Maturana
y familia, familia Ortiz Tapia, familia Cortés Peña, familia Vega Toro, a Jorge Beas y familia, a Marcelino Ramos, familia Araya Morales, programa 4 a 7 del Colegio Alejandro Chelén Rojas, funcionario de la Escuela Alejandro Chelén Rojas, curso primero básico, Escuela Alejandro Chelén Rojas, curso segundo. De la Escuela Alejandro Chelén Rojas, Chañaral Alto. Jardín Infantil Amancay, El Palqui. Escuela Santa Elena. Iglesia Metodista de Guatulame. Iglesia Evangélica Chañaral Alto. Asociación de Feriantes Chañaral Alto. Florería Valentina. Clase de Chañaral Alto IEP. Y a todas las personas que de una u otra manera nos acompañaron en estos momentos de dolor, agradecen familias Castillo, Castillo, Ulloa, Castillo.

0: 10 de la mañana, 13 minutos.
1: Gracias, muchas gracias.
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2: Paula Labra renunció a la jefatura de la División de Promoción y Protección Social del Ministerio de Desarrollo Social y Familia por motivos personales y una nueva oferta laboral externa luego de 2 meses de asumir. El puerto de Iquique cerró el primer cuatrimestre de 2026 con resultados favorables en sus principales indicadores de transferencia de carga, pese a la compleja situación que vive Bolivia, quien es su principal cliente. El defensor neozelandés Tim Payne pasó de ser el jugador menos conocido del Mundial a convertirse en un fenómeno viral en redes sociales, luego de que el influencer Valen Scarsini publicara un video en el que invitó a sus seguidores a apoyar masivamente la cuenta del futbolista.
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4: 10 de la mañana, 36 minutos.
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0: Son las 11 de la mañana.
1: Gracias, muchas gracias.
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0: Muy buenos días, y con toda esa energía característica de nuestro compañero Orlando, su aplauso, sus bailes, damos inicio a un nuevo capítulo de nuestro programa Conexión Comunal, su programa informativo de los Valles Generosos. Una vez más no nos acompaña Tunilla, su querido Luis Araya, porque tiene ahí una ceremonia que dirigir. Le mandamos saludos desde acá. Pero les habla, bueno, Luciano Alday, y me acompaña Camila Céspedes. ¿Cómo estás, Camila?
1: Muy bien, Luciano.
0: Hay harto aplauso.
1: Harto aplauso. Saludamos también a Orlando, que está con todo el ánimo de día viernes, 5 sí. de junio.
0: 5 de junio. Ya se va terminando esta primera semana del mes de junio. Igual ha pasado volando el año, encuentro yo. Pero con harto frío, sí. Harto
1: Así
0: frío.
1: Es,
0: harto
1: se
0: frío
1: siente.
0: Esta semana y sobre todo el día de hoy.
1: Para describir un poco a Luciano, su vestimenta anda, pero más abrigado que hijo único. Le faltaron chaquetas claro. para abrigarse.
0: Y la Cami no se queda atrás, está con una parca ahí, una parca municipal además.
1: Muy abrigada.
0: Y un polar.
1: Polar. Sí. Así es. Hoy, hoy día, un día muy importante. Tenemos una efeméride relevante.
0: Sí, porque bueno, es el Día del Medio Ambiente. En este día 5 de junio ya subimos el saludo correspondiente a través de las redes sociales del municipio para que le puedan ahí dar me gusta, comentar, porque como siempre lo hemos destacado, esta gestión municipal además se preocupa por el medio ambiente, sobre todo en una comuna como la nuestra, que cuenta con 5 valles, con una belleza natural envidiable, así que es importante destacar este día en particular.
1: Así es. Esta fecha fue designada por las Naciones Unidas para destacar la importancia de la protección, la salud del medio ambiente y para ampliar los conocimientos y fomentar una conducta responsable.
0: Así es. Y como mencionábamos también, por ejemplo, el día lunes se celebró lo que fue el Día del Patrimonio, y muchas veces uno se cae con el Día del Patrimonio y se imagina las iglesias, los edificios antiguos. Pero recordemos que también hay patrimonio natural, y ahí podemos unirlo también un poco con este día. La fauna local, la flora, los árboles, los ríos. Así que cuidemos nuestra naturaleza, cuidemos nuestro medio ambiente.
1: Así es. También hoy día van a haber actividades en los establecimientos educacionales respectivo al cuidado del medio ambiente. Así que vamos a estar compartiendo todas las acciones que se van a realizar el día de hoy en las redes sociales municipales.
0: Y también, bueno, tenemos el santoral del día de hoy, que nosotros tenemos aquí anotado a Bonifacio. Bonifacio, entonces un gran saludo para todos los Bonifacios. Y también, revisando ahí el calendario que tenemos aquí en la radio, también dice Salvador. Así que tenemos doble santoral, Bonifacio y Salvador. Un gran saludo para todos quienes lleven ese nombre.
1: Así es, Luciano.
0: Y podemos ir ya ir a la pausa musical para luego volver con todas las informaciones, con todo lo que le tenemos preparados para el día de hoy en esta helada mañana, en este frío invierno. Vamos a escuchar Para Amar de Los Prisioneros.
1: Ahí Orlando estaba preparando. Hoy día tenemos una selección musical sí. bien especial.
0: Sí, no llegamos un par de minutitos antes para poder elegir un par de canciones que a nuestro gusto. Aprovechando que no está el Tuni.
1: Tuni no nos obliga.
0: Empezaba a elegir canciones nosotros. No, pero ahí vamos con una canción de Los Prisioneros para que igual hable un poco de este invierno tan frío. ¿Estamos listos? Vamos con la música entonces. ¿Ahora sí?
1: Está en búsqueda. Quizás Orlando nos quiere sorprender con otra canción.
0: Es que está buscando los discos. Está buscando ahí la sección de los 80. Tuvo que ir muy atrás.
1: Oye, ¿qué canción más de invierno podría ser ahí para que vayamos considerando, pensando?
0: Vamos a ir pensando ahí canciones de invierno para escuchar. ¿Ya tenemos la canción lista ahora sí?
1: Ahora sí.
0: Vamos con la música.

0: Ahí estaba entonces, Para Amar de los Prisioneros, canción que elegimos por este frío que sentimos el día de hoy. Somos friolentos nosotros, la verdad. Somos
1: la verdad, sí, no.
0: Nos falta aquí una estufita, una chimenea, podríamos poner aquí en la radio.
1: Así es, Orlando, ahí a considerar. No, pero ahí ya se nos entramos un poco en calor con esta canción de Los Prisioneros.
0: Un clásico de la música nacional.
1: ¿Te parece, Luciano, si ahora vamos a las notas preparadas?
0: Perfecto, vamos con la primera información, Cami.
1: Ronda preventiva de carabineros en Montepatria concluye con 3 detenidos. Este operativo extraordinario de la policía uniformada permitió el arresto de un hombre adulto por orden de detención vigente, otro por conducción sin licencia debida y un menor de edad por microtráfico de drogas. Informaciones con el periodista Luciano Alday Villalobos.
2: Carabineros realizó un operativo especial en Montepatria con el objetivo de prevenir delitos y aumentar la percepción de seguridad de la comunidad. De esta manera, la policía uniformada se desplegó en diferentes sectores de la cabecera comunal junto con el apoyo de la Dirección de Seguridad Pública del municipio local. El trabajo coordinado entre ambas instituciones permitió detener a 3 sujetos: un hombre adulto, quien contaba con una orden de detención vigente por el delito de lesiones menos graves, otro por conducción sin licencia debida y un menor de edad, quien fue detenido por microtráfico de drogas, específicamente cannabis sativa. Al respecto, el subteniente Rodrigo Cabrera valoró este operativo como una herramienta de prevención, reafirmando el compromiso de la institución con la seguridad de los vecinos y vecinas.
3: Carabineros de la Subcomisaría de Montepatria ha iniciado una ronda extraordinaria destinada a reforzar la presencia policial en distintos sectores de la comuna. Esta estrategia será implementada de manera regular con el propósito de prevenir delitos, aumentar los controles y entregar mayor seguridad a nuestros vecinos. No se trata tampoco de una acción aislada, más bien de una planificación permanente focalizada en las necesidades del territorio y en el análisis de la realidad delictual local. Nuestro compromiso es mantenernos presentes, cercanos y disponibles para la comunidad en cuanto a la prestación de nuestros servicios.
2: Cabe destacar que desde el municipio de Montepatria se colaboró con la labor de inspectores y un vehículo municipal, además del apoyo brindado desde la central de cámaras de televigilancia. En este sentido, el director de Seguridad Pública del municipio, Salomón Rivas Tapia, valoró el trabajo coordinado con la policía.
4: Se realizó un trabajo coordinado con Carabineros de Chile en el marco de la prevención del delito en la cabecera comunal de Montepatria. Es importante recalcar que en el marco de este patrullaje preventivo fue clave y seguirá siendo clave toda comunicación que pueda existir de parte de la comunidad, enfocando los puntos de prevención, enfocando puntos de incivilidad y puntos de comisión del delito. Particularmente, el trabajo seguirá siendo respaldado y existe colaboración por parte del municipio en la seguridad pública comunal. Invitamos a la comunidad a seguir denunciando todos los puntos de incivilidades y delitos por medio de los canales oficiales institucionales. Esta labor trabaja y fomenta la participación activa en materias de prevención del delito.
2: Entre otros resultados a destacar de esta ronda extraordinaria, se lograron 80 controles vehiculares y de identidad, 15 infracciones al tránsito, un vehículo retirado de circulación, además de fiscalizaciones a locales comerciales y de venta de alcohol. De esta manera, Carabineros y el municipio de Montepatria trabajan colaborativamente para tener una comuna más segura, implementando estrategias preventivas que entreguen tranquilidad a los vecinos y vecinas.
1: Importante la noticia que acabamos de escuchar de estas rondas preventivas que ya hemos venido también informando que se están realizando periódicamente. Ahí te tocó estar a ti cubriendo esta información, Luciano.
0: Sí, y destacar aquello, destacar que son rondas que se realizan en diferentes sectores. En esta oportunidad le tocó a la cabecera comunal y de Montepatria, aquí Montepatria Centro, por decirlo de alguna manera. Se recorrieron poblaciones, Pueblo Hundido, diferentes sectores aquí de la cabecera comunal. Hace un par de semanas atrás había hecho algo similar en el Palqui, y así se van a estar realizando quizás también en otros sectores para la gente que obviamente queda inquieta y que le gustaría que también se hagan en sus sectores. Decir que obviamente estas son planificaciones, son estrategias, que no se pueden revelar fechas tampoco, no tendría sentido revelar las fechas de próximos operativos, porque la idea es precisamente eso, que sea un día en particular en que se fortalezca esas fiscalizaciones y pillar desprevenidos, por decirlo de alguna manera, a quienes estén cometiendo alguna incivilidad o delito. Y así fue como se logró estas 3 detenciones, 2 adultos, un menor de edad, y destacar ahí obviamente también el rol del municipio. Obviamente Carabineros es quien lidera todas estas situaciones, estos operativos, estas rondas son lideradas obviamente por Carabineros. Además, ellos tienen las facultades para tomar detenido a alguien. Recordemos que el municipio ahí no puede hacer eso, pero obviamente también hay una labor importante del municipio de Montevideo. Hay una coordinación con el municipio, prestación de apoyo a través de los vehículos municipales, a través de inspectores municipales, que eso ayuda también a poder cubrir de mejor manera el espacio, el territorio, y también el uso de cámaras de televigilancia que se mencionaba ahí en la nota, que pertenecen obviamente al municipio. La central de cámaras, muchas veces la gente se cuestiona que las cámaras no sirven para nada. Bueno, aquí se demuestra que sí sirvieron precisamente para también coordinar todo aquello y lograr estas tres detenciones de personas que cometían delitos.
1: Importante, tal como mencionas, Carabineros es la entidad que tiene la facultad, pero de igual modo se trabaja de modo preventivo a nivel comunal con las rondas.
0: Sí, así que importante ronda, que esperemos le dé una mayor sensación de seguridad a la población. Sabemos que esto es un tema incluso a nivel nacional que genera temor, y que muchas veces también hay que destacar aquello, que muchas veces por cosas que ocurren, por ejemplo, en la capital, sobre todo en Santiago, se genera también una sensación de inseguridad que es mayor a la realidad, sobre todo en comunas rurales como la nuestra. Nadie dice que acá no ocurran delitos. De hecho, ocurren, obviamente, pero quizás no en tanta grande medida como podría ocurrir en ciudades más grandes. Así que, bueno, estas rondas son precisamente para eso también, para reflejar esta seguridad que hay en la comuna y también para ir disminuyendo los delitos, que vayan disminuyendo y también arrestando a quienes cometan este tipo de delitos o de incivilidades también, que es algo que también se quejan la población cuando hay gente que quizá en espacios públicos está bebiendo alcohol o consumiendo otras sustancias ilícitas. Bueno, a través de esta ronda también se puede disminuir todo aquello.
1: Así es, Luciano. ¿Te parece si vamos con la siguiente información?
0: Sí, tenemos información con lo siguiente. Con el propósito de potenciar las estrategias de salud locales y coordinar un plan de trabajo colaborativo de largo plazo, la directora del Instituto Teletón Coquimbo, Zoya Pedrero, realizó una visita técnica a las dependencias del Centro Comunitario de Rehabilitación de Montepatria, el CCR. Durante el recorrido, la autoridad regional conoció en detalle la labor diaria que ejecutan los equipos profesionales del municipio y supervisó las futuras instalaciones del nuevo y moderno recinto de salud que se inaugurará próximamente en la comuna.
1: La jornada incluyó una recepción oficial encabezada por la alcaldesa subrogante de la comuna, Olga Barraza Cortés, quien junto a los equipos técnicos y directivos del CCR dialogó sobre los desafíos en materia de integración y las oportunidades de aprendizaje que ofrece la experiencia de la institución de rehabilitación. En la instancia, la directora de Teletón Coquimbo hizo entrega de un significativo presente institucional a la máxima autoridad comunal, elemento simbólico que formará parte de la ornamentación del nuevo edificio asistencial.
0: Desde la Administración Municipal de los Valles Generosos relevaron este encuentro como un hito clave para elevar el estándar de la atención rural y fortalecer las políticas de inclusión en el territorio. Esta alianza estratégica busca transferir competencias técnicas y metodológicas entre ambos organismos, permitiendo optimizar de manera directa los procesos de recuperación de los usuarios locales y consolidar un sistema de salud pública mucho más integrado, accesible y eficiente para toda la comunidad montepatrina. Así que vamos a pasar a escuchar declaraciones de la directora de Teletón Coquimbo, Zoya Pedrero.
5: Sí, estamos contentos de haber podido venir con Montepatria. Tenemos una relación de hace mucho tiempo, desde que empezó este centro comunitario de rehabilitación, con un plan piloto entre el Ministerio de Salud, ¿cierto? Y la Teletón apoyando, así que estamos contentos de eso. Vamos a ir a conocer las nuevas instalaciones. La idea es que podamos conversar sobre cómo mejoramos, optimizamos nuestras coordinaciones en beneficio de nuestros usuarios comunes, cómo nos articulamos de mejor manera y cómo podemos hacer transferencias de repente de conocimientos, de experiencias que puedan ayudar a ambos servicios.
6: Perfecto. ¿Continúa el vínculo más ahora con esta nueva infraestructura que se va a inaugurar en Montepatria?
5: Que vamos a ir a conocer esta infraestructura y, bueno, van a tener nuevos servicios. La idea es que podamos también facilitar que nuestro usuario acceda y también poder transferir nuestra experiencia para que estos servicios puedan funcionar de la mejor forma posible para las personas.
0: Ahí estaba entonces declaraciones de la directora de Teletón Coquimbo, Zoya Pedrero, realizando un balance de lo que fue esta reunión con la alcaldesa subrogante, Olga Barraza, también administradora municipal. Y bueno, qué bueno que se pueda ir avanzando en inclusión, en la rehabilitación también en nuestra comuna, con un centro comunitario de rehabilitación, el CCR, que también pronto va a estar inaugurando nuevas dependencias que están ubicadas ahí frente al centro cultural.
1: Importante también la visita porque, tal como se mencionó, lo que se está buscando es potenciar las estrategias de salud local y coordinar un plan de trabajo colaborativo a largo plazo, finalmente. Sabemos que el Instituto Teletón es una entidad que es experta en el área, así que una muy buena noticia para los usuarios y usuarias del CCR. También adelantar que el próximo recinto es muy moderno, es muy bonito y esperamos pronto ahí estar comentando esta inauguración.
0: Sí, esperemos que en próximas semanas podamos ya inaugurar aquello y poder llevarles esa noticia. Así como se han inaugurado también otros espacios importantes acá en la comuna. La semana pasada estuvimos con lo que fue el CEFAM de Cadén, por ejemplo. También una infraestructura de primer nivel que también tiene relación ahí con el tema de la salud.
1: Así es, cuentan con tecnología de último nivel ahí para poder potenciar y ayudar en los procesos de rehabilitación.
0: Y con estas informaciones vamos a ir a una nueva pausa musical, a ver si es que Orlando ya nos tiene preparado el siguiente tema, porque, como les decíamos, con Cami aquí hemos elegido nuestro gusto. Aquí van a conocer nuestros gustos musicales, de Luciano y de Camila. Van a estar sabiendo qué es lo que escuchan. Y esto es precisamente lo que escuchamos. Vamos a la siguiente canción.

0: entonces, ahí está entonces, Crimen de Gustavo Cerati.
1: ¿Me puedes creer, Luciano, que ya han pasado 20 años desde que salió esta canción del disco Ahí Vamos de Gustavo Cerati?
0: Yo la veo como si fuese ayer.
1: Exactamente, a mí me sorprendió cuando revisé ahí esta información.
0: Así que también les tenemos datos musicales en este programa, en esta edición del día viernes 5 de junio, datos musicales. Y vamos a seguir con más canciones, pero más adelante. Tenemos informaciones importantes, porque harto hemos hablado del frío, pero realmente también es un tema importante y que afecta a nuestra comuna.
1: Así es, las heladas han impactado una amplia variedad de cultivos hortícolas y de temporada, entre ellos habas, ají, tomates, papas, porotos, choclos, arvejas, zapallos, pepinos y morrones, provocando pérdidas parciales y totales en predios de pequeños agricultores de la comuna.
0: De acuerdo con el catastro realizado por el equipo técnico del programa PRODESAL, cerca de una treintena de productores se han visto afectados por este fenómeno climático, muchos de ellos pequeños agricultores que dependen directamente de estas cosechas para el sustento de sus familias y el desarrollo de su actividad económica.
1: Entre los sectores más afectados se encuentran La Isla y el Palquibajo, donde agricultores reportaron daños en cultivos en distintas etapas de desarrollo, incluyendo especies en floración y plantaciones recientemente establecidas. Asimismo, en Chañaral Alto se registraron importantes pérdidas en cultivos de ají, tomates, zapallos y pepinos, mientras que en el Tome Bajo también se evidenciaron daños en diversas hortalizas de temporada.
0: Uno de los afectados es Patricio Barraza Segovia, agricultor de El Palqui, quien relató las consecuencias que las heladas han provocado en esta producción. Ahí don Patricio comentó que las heladas han sido muy fuertes. En mi caso, el choclo estaba prácticamente listo para cosechar y se quemó el 100% del cultivo. También se vieron afectados los porotos y cerca de 3.000 plantas de tomate que mantenía en producción. Solo en el cultivo de choclo estimo pérdidas cercanas al 1.5 millones de pesos, considerando toda la inversión realizada en insumos, fertilizantes, riego y preparación del terreno, fueron algunas de las palabras que señaló Patricio Barraza Segovia.
1: Don Patricio también agregó frente a esta situación que se suman otros problemas que han enfrentado, como la escasez hídrica y la mosca de la fruta. Y espera que autoridades puedan ayudar porque son pérdidas importantes para quienes viven de la agricultura.
0: Frente a esta situación, el municipio de Montepacha, a través del equipo PRODESAL y PADIS, se encuentra realizando visitas técnicas en terreno para evaluar la magnitud de los daños y recopilar antecedentes que permitan gestionar apoyo y posibles medidas de mitigación para las familias.

0: familias afectadas.
1: De manera preliminar y considerando los costos de establecimiento, el estado fenológico de los cultivos y las proyecciones productivas, se estima que las pérdidas agrícolas ocasionadas por las heladas podrían fluctuar entre los 80 y 100 millones de pesos.
0: El alcalde de Montepatria, Cristian Herrera Peña, manifestó su preocupación por la situación que atraviesan los agricultores locales, señalando que este evento climático se suma a una serie de dificultades que han afectado al sector durante los últimos años. Al respecto, el alcalde señaló, abro comillas, nuestros productores agropecuarios nos han informado de una nueva dificultad que se suma a los desafíos que ya enfrenta el sector, como la escasez hídrica y la mosca de la fruta. Hoy nuevamente las inclemencias climáticas golpean a nuestra agricultura con heladas que durante los últimos días han provocado importantes daños en diversos cultivos de la comuna. Estas pérdidas afectan a cerca de una treintena de pequeños productores agropecuarios, impactando directamente su trabajo y el sustento de sus familias. Por ello, nuestros equipos municipales de Prodesal y PADIS han realizado el levantamiento de información en terreno, antecedentes que ya están siendo remitidos al Ministerio de Agricultura y a la Seremía Local de Agricultura, con el objetivo de informar la situación y gestionar posibles apoyos extraordinarios para quienes hoy están enfrentando las consecuencias de estas heladas. Cierre de comillas de palabras de nuestro alcalde Cristian Herrera Peña.
1: Desde el municipio indicaron que continuarán monitoreando la situación y trabajando coordinadamente con los organismos competentes para canalizar ayudas y apoyar a los agricultores afectados, en un contexto donde los eventos climáticos extremos siguen representando un importante desafío para el desarrollo productivo de la comuna.
0: Ahí está entonces esta información con respecto a las heladas que han afectado, las primeras heladas que ya se están registrando en nuestra comuna y que obviamente afectan a nuestros productores locales, y como lo señalaba esta nota periodística, ya han sufrido bastante, lamentablemente, con lo que ha sido el tema de la sequía, la mosca, la fruta, y ahora se suma el tema de las heladas. Ojalá que, bueno, que estas gestiones que está realizando el municipio puedan llegar a buen puerto y que también se puedan gestionar ya quizás algunos apoyos junto al Ministerio de Agricultura para los productores afectados.
1: Así es, Luciano, tú tal como mencionabas, se trabaja coordinadamente desde el municipio con los agricultores de la comuna, porque se entiende también que hay situaciones bien complejas. Ya han sido más de un año que la situación, tanto por la mosca de la fruta, se ha mantenido lamentablemente en la comuna y se está trabajando, pero ahí hay que escalar un paso más arriba, llegar al ministerio. Finalmente ellos también tienen que poder ayudar a abordar esta situación.
0: Sí, y sobre todo considerando que obviamente esta no es la primera vez que ocurre, ni va a ser la última, lamentablemente, así que también hacer el llamado a que se puedan tomar los resguardos correspondientes. Desde el Ministerio de Agricultura, yo que trabajé también en medios de comunicación, también siempre recalcan e incentivan el tema del seguro agrícola, así que ojalá quienes tengan esa posibilidad que la puedan adoptar. Y si no, como les decíamos, el municipio también está realizando gestiones para que se puedan realizar apoyos a los afectados.
1: Perfecto. Y con esta información yo creo que ya es momento de dar una nueva pausa musical para deleitarnos con la selección que escogimos.
0: Sí, le dejamos
1: para este día especial. Vamos con una canción de los Fabulosos Cadillacs.
0: Sí, le habíamos dejado ahí una lista a Orlando, así que mientras está allí.
1: Esa misma.
0: Vamos con la música.

0: Ahí estaban entonces los fabulosos Cadillacs, también de nuestros gustos musicales. Entonces ya saben ya, si es que cuando estemos de cumpleaños nos pueden regalar un disco de Los Prisioneros, de los fabulosos Cadillacs.
1: Un vinilo, claro. Un vinilo, sí. Eso dice Orlando. Continuamos entonces con las informaciones. La comuna de Montepatria ha alcanzado un hito clave en camino hacia la resiliencia climática con la elaboración de su Plan de Acción Comunal de Cambio Climático. Esta iniciativa, impulsada por el municipio local a través de su Dirección de Medio Ambiente, Aseo y Ornato, en colaboración con el Ministerio del Medio Ambiente y trabajada con la consultora EVP Chile, ha logrado consolidar las principales preocupaciones y urgencias en materias climáticas para la zona.
0: El PAC se construyó a partir de un proceso riguroso y participativo que contempló un diagnóstico territorial de riesgos y vulnerabilidades climáticas y de diversas instancias de consulta ciudadana, lo anterior respondiendo a los lineamientos de la gestión municipal de Montepatria, puntualmente a su línea de participación ciudadana.
1: Para ejemplificar, más de 100 personas participaron en actividades de muestre desarrolladas en 6 talleres presenciales en distintas localidades, como Carén, Chañaral Alto, El Palquibajo, Rapel y Montepatria Centro. En dichos espacios, la comunidad identificó riesgos, propuso soluciones y priorizó medidas de adaptación y mitigación, todo orientado a mejorar las acciones de la comuna en pos de un nuevo horizonte medioambiental.
0: Este proceso se caracterizó por su enfoque inclusivo y territorial. Se alcanzó una participación paritaria en términos de género, 49% de mujeres en el primer taller y 52% en el segundo, y participación activamente de actores relevantes de la sociedad civil, incluyendo representantes del sector agrícola, turístico, comunidades educativas, juntas de vecinos y organizaciones comunitarias y de pueblos originarios.
1: Además, dentro de las acciones, se aplicaron cuestionarios y se realizaron entrevistas dirigidas a funcionarios y funcionarias municipales, así como actores estratégicos de la comuna, todo con el objetivo de fortalecer sus capacidades para implementar acciones concretas a corto, mediano y largo plazo.
0: El PAC define un total de 14 medidas concretas, 9 de adaptación, 4 de mitigación y una medida de implementación orientadas a reducir la vulnerabilidad climática y enfrentar los impactos del cambio climático. Estas acciones están acompañadas por un sistema de indicadores MRV, que es monitoreo, reporte y verificación, que permitirá evaluar su avance de forma continua.
1: La visión del plan proyecta a Montepatria como una comuna resiliente y sostenible, comprometida con la protección de su patrimonio natural y cultural, la seguridad hídrica y la conservación de su biodiversidad. Frente al cambio climático, la comuna avanza hacia un futuro resiliente y sostenible, fomentando la participación activa de todos los actores locales y priorizando la gestión integrada del agua, la restauración ecológica, la agricultura regenerativa y la diversificación productiva con identidad territorial.
0: El diagnóstico del plan, liderado por el equipo EVP Chile, confirmó que Montepatria enfrenta una crisis hídrica estructural agravada por el cambio climático. La comuna ha sido identificada como uno de los primeros territorios del país con migración forzada por causas climáticas, con una pérdida poblacional estimada en un 15% en las últimas décadas debido a la escasez hídrica.
1: Esta realidad, marcada por la sequía prolongada y las olas de calor, exige avanzar hacia soluciones sostenibles que fortalezcan la resiliencia del territorio. En este sentido, el plan prioriza medidas como la eficiencia hídrica y reutilización de aguas grises, la agricultura adaptada y regenerativa, y obviamente las comunidades energéticas rurales como alternativas clave para fortalecer la autonomía hídrica y energética y generar nuevas oportunidades de desarrollo con identidad local.
0: Al respecto, el alcalde Cristian Herrera Peña señaló lo siguiente, abro comillas, este nuevo instrumento no es solo un plan para seguir al pie es un mapa de guía para enfrentar nuestras actuales y próximas condiciones climáticas y medioambientales con la visión y la opinión de nuestra gente. Nosotros como gestión hemos puesto como eje central la participación ciudadana y cuando tenemos documentos como estos, robustos y con la visión de nuestros valles interiores, sin duda que nos da la tranquilidad de que las acciones que realizaremos mañana tendrán legitimidad y sentido en los territorios. agradecer a todos los que participaron en las jornadas de la consultora, a nuestro equipo por levantar este desafío y también saludar a nuestros vecinos de Río Hurtado, quienes también desde comunas rurales como la nuestra han sabido entender la importancia de la planificación en esta materia. Esas fueron las palabras del alcalde Cristian Herrera Peña.
1: También agregar que hoy la comuna de Montepatria es la segunda comuna de la región de Coquimbo en cumplir con las exigencias del PAC. Quien la antecedió fue precisamente su comuna hermana, la comuna de Río Hurtado. Dicho territorio presentó de forma oficial su plan las primeras semanas de marzo del 2026, detallando un panorama clave en el diagnóstico. Amenazas por escasez hídrica, dependencia de los sistemas agroproductivos y desprotección de los recursos naturales.
0: Con esta iniciativa, Montepatria, en compañía de la comuna de Río Hurtado, se posicionan como un ejemplo de planificación climática local en la región de Coquimbo, reforzando la importancia de una planificación con una visión multidimensional, sumando aspectos como la ruralidad y la tradicional migración campo-ciudad, ahora centrada en la falta de oportunidades en los territorios.
1: Los detalles de este plan están disponibles en la web institucional de Montepatria, es decir, en www.munimontepatria.cl. Allí se encuentra el detalle y la metodología que da con las líneas finales de acción y toda la cadena de iniciativas que harán de Montepatria una comuna más sustentable en su horizonte mediano y lejano plazo.
0: Entonces, una importante noticia que además les compartimos justo en este día 5 de junio, que es el Día del Medio Ambiente, como comentamos al principio del programa. Importante ahí que Montepatria ya pueda contar con su plan de acción comunal de cambio climático y siendo casi pionero en la región, porque solamente, como mencionábamos recién, dos comunas en la región tienen este plan ya aprobado. La otra es Río Hurtado.
1: Lo importante también es que es participativo, donde todos acá somos responsables, podemos participar, informarnos y ser parte de estas acciones que son de mitigación y también de prevención.
0: Así es. Y con esa información vamos a ir a un nuevo tema, porque este es un programa informativo musical. Y a la vuelta seguimos con más informaciones. Les tenemos incluso informaciones, nuevas informaciones respecto de nuestra Dirección de Medio Ambiente, con lo que es la veterinaria móvil. Tenemos también otras informaciones que compartirles, pero todo eso a la vuelta de esta pausa musical.

0: Invierno de Jepe, un otro cantautor nacional de nuestro hermoso país. Y que decidimos colocar, insistimos, por este frío que tenemos, una canción de invierno, aunque técnicamente el invierno todavía no empieza, estamos en otoño todavía.
1: Pero, así es, pero se hace sentir igual, hace, como que se está sentir. Anunciando que se viene un invierno importante
0: sí,
1: respecto al frío.
0: Y esperemos que con hartas lluvias, como siempre hemos
1: así
0: dicho.
1: Así es. ¿Te parece si vamos entonces con informaciones, Luciano?
0: Claro, tenemos por ejemplo lo que es el calendario de la veterinaria municipal, porque el cuidado de nuestras mascotas también es bienestar para la comunidad.
1: Es así. Bueno, les comento que el próximo calendario está centrado en Río Huatulame, con fechas desde el 8 al 11 de junio. Vamos por sede.
0: Así es. El día lunes 8 de junio, que es la próxima semana, se estará en la sede social de Los Tapia en el horario desde las 10 de la mañana hasta las 4 de la tarde.
1: El día 9 de junio va a estar en la oficina territorial de Chañaral Alto desde las 10 de la mañana a las 4 de la tarde.
0: El día miércoles 10 en la oficina territorial, se continúa en la oficina territorial de Chañaral Alto en el mismo horario desde las 10 de la mañana hasta las 4 de la tarde.
1: Y el día 11, si mal no me equivoco, jueves 11, va a estar en la sede Los Espinos de El Palqui en el mismo horario, de 10 a 16 horas.
0: Así que aprovechen esta iniciativa que acerca precisamente los servicios veterinarios a diferentes localidades. Esta semana que pasó le correspondió al río Rapel, la próxima es al río Huatulame. Y bueno, vamos a estar anunciando obviamente esta información semana a semana, pero también está disponible en nuestras redes sociales. Recuerden que aquí hay servicios de consultas veterinarias, implantación de microchips, desparasitación interna y externa y vacunación.
1: Importante entonces esta información, que también es de la Oficina de Medio Ambiente, Aseo y Ornato. Importante el trabajo ahí que siempre se está realizando.
0: Y sobre todo en este Día del Medio Ambiente, también tenemos lo que es el calendario de reciclaje de vidrio, que también comienza con estas bateas que recorren diferentes sectores de nuestra comuna. Desde el lunes 8 al viernes 12 de junio, es decir, la próxima semana, las bateas van a estar ubicadas en el Río Grande, en el sector de Flor del Valle, en la plaza de Villa El Progreso.
1: Importante aquí mencionar, por favor, reciclar bien de acuerdo a el producto que se quiere depositar en cada batea y toda la información está bien clara para poder ahí hacer un proceso, realizar un proceso óptimo.
0: Y también en el río Huatulame la batea de vidrio va a estar en el parque de Chañaral Alto y también en la plaza del Palqui, también ahí en el río Huatulame. Entonces repetimos, la batea de vidrio la próxima semana desde el lunes 8 al viernes 12 de junio. En el Río Grande estarán Flor del Valle, en la plaza Villa El Progreso, y también estará en el río Huatulame con el parque de Chañaral Alto y la plaza de El Palqui. También están disponibles las próximas fechas, que iremos detallando semana a semana, pero comentarles que obviamente recorrerán diferentes sectores del Río Grande, del río Rapel y de diferentes sectores también de nuestra comuna.
1: Yo traigo otra información, Luciano, bastante importante sobre el COSOC.
0: ¿Qué pasó con el COSOC?
1: Este aviso se debe a la suspensión de la elección del COSOC 2026-2030. Se informa a toda la comunidad y a nuestras organizaciones sociales que el proceso eleccionario del Consejo de la Sociedad Civil, programado originalmente para este sábado 6 de junio en el Centro Cultural Huayquilonco, ha sido suspendido. Llamamos a los dirigentes y representantes de las juntas de vecinos, organizaciones funcionales, gremiales y de interés público a estar atentos a nuestras plataformas oficiales. Próximamente estaremos informando de manera oportuna la nueva fecha de reprogramación, los plazos y los detalles para continuar juntos con este importante proceso democrático.
0: Sí, la participación de sus organizaciones sigue siendo clave para el desarrollo de nuestro territorio. Nos volveremos a encontrar muy pronto para seguir construyendo comunidad en los Valles Generosos. Porque recuerden, en Montepatria avanzamos junto a ti.
1: Así es. Oye, junio, un mes de harta actividad. También recordar que junio es el mes del orgullo. Y que la Casa de la Mujer tiene preparadas distintas actividades en torno a esta conmemoración. Así que ahí vamos a estar próximamente informándoles de dichas actividades.
0: Sí, recordemos que ya se había iluminado el frontis en su momento con los colores de la diversidad, y así se van a estar llevando otras actividades que siempre reiteramos el llamado a que puedan respetar ese tipo de actividades, porque muchas veces hay gente que quizás no le parece muy bien, pero aquí lo importante es respetar al prójimo.
1: Exactamente. En Montepatria avanzamos juntos hacia una comuna más justa, inclusiva y respetuosa para todas las personas. Y vuelvo a recalcar esta información: si necesitas orientación, apoyo o acompañamiento, la Casa de la Mujer está para ti.
0: Y también tengo información con respecto a lo que es la programación oficial de lo que será la peregrinación de la Virgen del Carmen en la parroquia de Rapel. Esto va a comenzar esta próxima semana, el domingo 7 de junio comienza. Tenemos aquí las actividades completas, porque este domingo 7 de junio a las 8 de la mañana se inicia la misa de inicio de peregrinación. A las 9 de la mañana será la salida de la Sagrada Imagen del Templo. Al mediodía, a las 12, es la llegada a la comunidad de Sol de las Praderas. A las 13 horas hay un almuerzo. A las 14 horas, una nueva misa. A las 16 horas, 4 de la tarde, salida hacia la comunidad de Valdivia en vehículos. A eso de las 4:15 se va a estar llegando a la comunidad de Valdivia. A las 7 de la tarde, una nueva misa, para que a las 20 horas, 8 de la tarde, sea la procesión. Así que invitados, bueno, todos los que sean parte de la comunidad católica a participar de esta peregrinación 2026 que tiene como eslogan Madre del Carmen rumbo a los 200 años de peregrinación. Van a estar habiendo otras actividades del 7 al 14 de junio, pero todo parte este domingo 7 de junio con la programación que ya les compartimos.
1: Y también recordar que hoy es el intercambio de láminas acá frente al frontis municipal en la Plaza de Montepatria. A todos los fanáticos del fútbol los invitamos a completar su álbum, intercambiar láminas y conocer también, ¿por qué no?, nuevos amigos y vivir la pasión del Mundial. Recuerden que este encuentro se dará desde las 13 horas. Y si usted llega ahí un poquito antes, también puede disfrutar del mercado campesino. Ahí comprar alguna cosita rica para este intercambio también de láminas.
0: Sí, en breve va a estar comenzando lo que es este intercambio de láminas, que no voy a decir nada, pero hay ahí alguna sorpresa también para que la gente pueda disfrutar. No va a ser solamente este intercambio, que ya es un panorama bastante atractivo de por sí, pero también hay otras sorpresitas para que se puedan sacar fotos y no diré más.
1: ¿Y tú, Luciano, caíste en este boom mundialero o todavía no?
0: Siempre estoy en el boom mundialero yo, pero no me he comprado el álbum. Sí junté los álbumes anteriores, he juntado los álbumes anteriores este año, no me ha dado el tiempo. Pero podría juntarlo, hoy día será un buen día para empezar.
1: Podría ser un buen día para empezar.
0: Sí, bueno, la fiebre mundialera siempre llena por estas fechas, a pesar de que incluso Chile nos clasificó, lamentablemente, pero igual los futboleros vemos el mundial igual, ¿no?
1: Yo desconozco totalmente el tema mundialero, pero todavía no inicia.
0: No, todavía no inicia el mundial.
1: ¿Cuándo?
0: Pero se viene. No recuerdo en este momento la fecha exacta.
1: ¿Y tú le apuestas las fichas a alguna selección en particular?
0: Yo siempre, oye, a todo esto, no es por tirarme flores, pero yo le he ayuntado a todos los campeones anteriores. De verdad, pero nunca he apostado.
1: Ya, entonces hoy día nos vas apostado. A decir.
0: El próximo va a ser, no sé, Haití.
1: Luciano, pero no, juégatela. Tú eres ahí un experto en fútbol.
0: La verdad es que este año es la primera vez que estoy tan duditativo. Por ahí España, Portugal, puede ser, son los que parecen más fuertes.
1: Ya, pero imagínate una final. ¿Quiénes llegan a la final sí o sí? Dame tres selecciones.
0: Es que yo creo que por ahí pueden ser. Entre España viene bien. Portugal tiene malla de que Cristiano Ronaldo está en su último año. Y obviamente hay mucha gente que lo admira y que por eso mismo quiere que Portugal gane el Mundial. Más allá de Cristiano Ronaldo, Portugal en sí tiene muy buen equipo. Y por ahí, por sumar un sudamericano, también obviamente Brasil y Argentina siempre tienen algo que decir. Siempre.
1: Ahí lo anotamos con Orlando, España, Portugal. No, pues tienes que escoger Argentina o Brasil con uno, claro. Si eran tres.
0: No, vamos por Argentina, ya salió, así que vamos por Brasil.
1: Brasil, ¿no? Entonces, ahí los dejamos anotados para comentarlo cuando ya termine el Mundial. Sí. A ver si le achuntó.
0: Sí, y que queda poquito, el 11 de junio, la otra semana.
1: Yo creo que este año también se va a dar lo que se ha generado en mundiales anteriores, por ejemplo, como lo del Pulpo Pol. ¿Qué va a ser este año?
0: Podríamos poner un loro tricagüe.
1: Un loro tricagüe, claro, adivinar. Que adivine. Yo creo. Muy buena propuesta, Luciana.
0: Una cabra podría ser.
1: Se viene entonces, ahí vamos a estar compartiendo la cabra.
0: Para ver que los resultados que achunte.
1: Así es.
0: Partimos, la primera fecha es Sudáfrica-México. Hay otro datito, que ese también fue el partido inaugural del Mundial 2010. El mismo partido, Sudáfrica-México, que bueno, ese año se jugó en Sudáfrica. En esta oportunidad se repite ese partido inaugural, esta vez en México.
1: Mira,
0: así que hay una curiosidad curiosa.
1: Una curiosidad curiosa. Ahí vamos a estar entonces también comentando, por qué no, un poco de cómo va avanzando el Mundial.
0: Y también en su debido momento les comentaremos lo que será también las programaciones del fútbol rural, que hemos comentado en alguna oportunidad, el fútbol local. Recordemos que este año queda poquito también para lo que va a ser el Nacional Senior. El Nacional Senior, que se va a jugar en nuestra comuna de Montepatria. Montepatria es una subsede, también hay sede en Ovalle y, si no me equivoco, en Tongoy. Pero en Montepatria se va a estar jugando también algunos partidos y estaremos informando en su debido momento también aquello, porque no todo el Mundial. También tenemos aquí un Nacional Rural, de fútbol rural, que vamos a estar compartiendo con todos ustedes.
1: Y hay harto talento, ¿por qué no decirlo? Con toda esta información ha sido el programa del día de hoy, Conexión Comunal, el programa de los Valles Generosos.
0: Sí, nos pilló la hora, así que nos despedimos. Muchas gracias, Cami. Nos estaremos escuchando en una próxima ocasión.
1: A ti, Luciano.
2: 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Nos encontramos en una próxima edición. 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
4: Señor locutor, ¿quiere hacerme el favor de decirme qué horas son?
5: 12 horas, 1 minuto.

Virgen y Señora nuestra de la Merced, a ti suplicamos que mediante tu maternal intercesión ante tu Hijo Jesucristo, nos alcance la verdadera libertad de los hijos de Dios y nos hagas libre de cualquier esclavitud, de modo que experimentemos en nosotros la alegría de la salvación. María, Merced de Dios, regalo de Cristo a los hombres, la Trinidad Santa te envió a chañar al alto, como mensajera de libertad y misericordia, para que, por medio de Cristo Jesús, mostrarte como corredentora, mediadora y madre de todos, eres ternura de Dios para los pobres. Madre de la Merced, enséñanos a valorar nuestra fe cristiana. Haznos capaces de amar con caridad mercedaria. Conviértenos en portadores de paz. Que tus besos derritan la violencia que nos envuelve, hasta que recuperemos en tu regazo materno la ilusión de familia, transformando el mundo en un hogar. Bendice este pueblo tuyo, que te proclama...

Agradecimientos. Como familia, queremos agradecer de corazón a todas las personas que nos acompañaron, oraron y estuvieron presentes en la despedida de nuestro querido hijo, padre, hermano, tío, abuelito, pareja, amigo y vecino, Javier Olivares Pizarro, quien paz descanse. En estos momentos de profundo dolor, cada abrazo, mensaje, oración y muestra de cariño ha sido un gran consuelo para nuestra familia. Gracias por acompañarnos con tanto amor y respeto en la partida de quien dejó una huella imborrable en nuestras vidas. Agradecemos a familia Cortés Olivares, familia Rivera Vicencio, a primo Richard y Corina, a la familia Rojas Arcos, a la tía Yoli, a la familia Rojas Olivares, a Rigo Castillo, a la familia Campos Toledo, a Delfina Pizarro y familia, a Carmen Gloria y familia Belis Alfaro, a la familia Rojas Marambio, a Yanni, Juan y Carolina Zapiaín Cortés, a familia Toledo Gutiérrez, a familia Iriarte Tapia, a Jason Villalobos, a la familia Molina Sarricueta, familia Rojas Vladi Lavic, a familia Ángel Beas, a familia Pizarro Robles, a Richard Ponce y esposa, a familia Moraleda Contreras.

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0: reviviendo tradiciones con guitarra y buen sentir. Venimos de Loma de Basque, de las alturas de Longaví.
1: Cantamos con sentimiento de la gente y de la tierra, del caballo, el campo, la montaña, del amor, la alegría y también la pena.

Bueno, los temas que vienen ahora son temas de Roberto Parra Sandoval, que es uno de nuestros grandes mentores, se podría decir, en Chile. Y todas estas canciones están dedicadas a él, a su memoria, y esta es una especie de tributo, estas canciones que vamos a tocar ahora, a

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2: Estudiantes del Instituto Linares ganaron medalla de oro en la Expo Ciencias Nacional con un innovador proyecto agrícola contra la sequía. Con esto clasificaron a la Genius Olympiad en Estados Unidos, pero ahora buscan ayuda económica urgente para costear los pasajes y representar a Chile en el certamen. El gobierno lanzó la Ruta Energética 2026-2030 con 6 ejes estratégicos que incluyen acciones concretas para los próximos 4 años, entre ellos competitividad, seguridad, transición energética, infraestructura, inversión y modernización. ¿Cuándo comienza la temporada de nieve en Chile? Desde Chile es tuyo apuntan a que los primeros centros de esquí abrirán entre finales de mayo y comienzos de junio, algunos extendiéndose hasta septiembre u octubre, dependiendo del sector.
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2: 12 horas, 34 minutos.
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0: ¿Quién no ha asistido en casamiento, oiga?
1: Claro.
0: Con la cintita blanca ahí, ¿no es cierto? Ah, no, se usa casarse ahora. Oiga, pero este es un casamiento bien especial, el casamiento del Piojo y la Pulga, fíjese. Vamos a ver cómo sale.
1: No, en la chartana,
0: ¡vamos allá!

0: 13 horas, 1 de la tarde, 2 minutos.
1: Gracias, muchas gracias.
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2: El Ministerio de Hacienda reconoció que podría aumentar el endeudamiento del país ante un déficit fiscal mayor al proyectado. Especialistas advirtieron que una deuda creciente puede reducir el espacio para inversión pública, afectar programas sociales y generar presiones sobre la economía nacional. Cada 31 de mayo se conmemora el Día Mundial Sin Tabaco, una fecha impulsada por la OMS con el objetivo de concientizar sobre los graves riesgos que el tabaquismo genera en la salud, recordando que sigue siendo una de las principales causas de muerte prevenible en todo el mundo. El ministro Claudio Alvarado negó que exista una contradicción entre el titular de la SECPRES, Álvaro García, y el ministro de Hacienda, Ignacio Quirós, en torno a la posibilidad de introducir cambios a la denominada Ley de Reconstrucción Nacional.
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4: 13 horas, 1 de la tarde, 36 minutos.
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Tu amor es una tempestad que desatada amenaza con hundir mi barco, el más preciado, aquel lleno de historia, de glorias y batallas que fui ganando donde jamás había pensado. Tu amor es una tempestad que arrasa todo, me desgarra las velas, las hace mil añicos, me aniquila la pequeña esperanza que alimento de volver a timonear yo con rumbo a mi destino. Y me veo aferrado a un timón que no responde a ninguna maniobra de escapada. No existen puertos, bahías o ensenadas donde pueda esconder a mi nave acorralada. Tu primer golpe de mar fue solo un beso, como anunciando lo que ocurriría. Y no lo supe entrever. Fue mi desgracia, pero algo corrió por mi piel como una profecía. Después llegó el trueno anticipando todo aquello misterioso que vendría, donde el hombre y el mar se secreteaban, negociando por la muerte y por la vida. Tu amor es una tempestad que no renuncia a devolverme a la vida. Amor mío, amor mío, ya pasó el temporal. Y negociando con destino hacia tu amor, va mi navío.

0: 14 horas, 2 de la tarde, 4 minutos.
1: Gracias, muchas gracias.
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Bueno, todas las manitos arriba, arriba, arriba, arriba. Este tema me gusta mucho a mí, ¿eh? Dedicado para todas aquellas personas que perdieron un ser querido. De todo corazón y con todo respeto. Para todos los hermanos de la vida. No hace falta que sea de carne, de sangre, sino los hermanos que te da la vida o un ser querido. Dice...

Agradecimientos. Agradecemos a todas las personas que nos acompañaron en la despedida de nuestra querida hija, madre, hermana, tía, abuelita, vecina y amiga, Carolina del Carmen Castillo Ulloa, que en paz descanse. En nombre de toda la familia, queremos agradecer de todo corazón a cada una de las personas que nos acompañaron en este difícil momento. Gracias por su presencia, sus palabras, sus oraciones, sus muestras de cariño y apoyo. Siempre recordaremos este gesto de amor. Se agradece a las siguientes personas, familias e instituciones: Roxana, Guillermo e hijas, familia Jofre Araya, Enrique y Adela, Jorge Beas y familia, familia Layana Araya, familia Pizarro Tapia, familia Pizarro Barraza, familia Pizarro Castillo, Omar Castillo y esposa, Zenón Castillo y familia, familia Ortiz Ollarse, familia Campos Castillo, familia Carvajal Gómez, Teresa Castillo y familia, Abel Castañeda y familia, familia Layana Gutiérrez, familia Araya Barraza y Ricardo Araya, Angelita Rubina, Mónica Olivares, María Clementina Olivares, Juan Cuevas, familia Pereira Gutiérrez, familia Miche Araya, familia González Ollarse, familia Vega Araya, familia Rojas Orellana, a Dolores Manzano y familia, familia Araya Vergara, a tía Beña y Marcos, a familia Fuentes Díaz, familia Layana Ledesma, Sofía Ramos y Juan Castillo, Marisol Ollarse y familia, familia González Adones, Hilda Castillo y familia, Carmen Olivares e hijos, Pablo Gómez. También se agradece a familia Muñoz Gallardo, Arrigo Castillo. También se agradece a familia Gómez Araya, Alicia Palacio e hijos, a Rosa Palacio e hijos, a Nancy Daros, familia Díaz Cortés, familia Solano Ledesma, a Pablo Gómez y familia, familia Michea Yáñez, a Nayaret Sarricueta, a familia Ponce Castillo, familia Araya Morales, familia Rojas Fuentes. También se agradece a familia Alfaro Borges, a Rosa Araya Segura y familia, a Katy y Pablo, a familia Estudillo Castillo, a Fabián Castillo y familia Zavala, a Alejandro Pereira, a Diego Márquez, a familia Gómez. También se agradece a Tellita Toledo, a Juan Ardiles, a familia Campos Toledo, a familia Belis Rosas, a Sandra Nicolás, familia Castillo Araya, familia Escobar Barraza, familia Olivares Puelles, a Juan Manuel Olivares, a familia Rojas Palacios, a Isabel Barraza Tudillo, familia Tapia Tapia de Guatulame, a José Ardiles, esposa e hijos, a Camilo Olivares, a Doni y familia, a Judith Araya, hijos y nietos, a Lorenzo Belis, a Julio César, Carolina y Lisette, al compadre Carlos, familia Rojas Roco, familia Beas Espejo, a familia Castillo Egaña, a familia Cárdenas Cortés, a familia Olivares Martínez, a Scaroley Castillo e hijos, a familia Araya Larrondo, a familia Gutiérrez Araya, a familia Castañeda Castillo, a familia Argandoña Gallardo, a Violeta Rubina, a familia Vega Ledesma. También se agradece a familia Ledesma Castillo, a Wilson Maturana y familia, a familia Ortiz Tapia, familia Cortés Peña, a familia Vega Toro, a Jorge Beas y familia, a Marcelino Ramos, familia Araya Morales, al programa 4 a 7 del Colegio Alejandro Chelén Rojas, a funcionarios de la Escuela Alejandro Chelén Rojas, al curso primero básico de Escuela Alejandro Chelén Rojas,
curso segundo básico A y curso cuarto básico A de la Escuela Alejandro Chelén Rojas, Jardín Infantil Amancay El Palqui, a Escuela Santa Elena, a Iglesia Metodista de Guatulame, a Iglesia Evangélica Chañaral Alto, Asociación de Feriantes de Chañaral Alto, a Florería Valentina y a Clase Chañaral Alto IEP. Y a todas las personas que de una u otra manera nos acompañaron en estos momentos de dolor. Agradecen familias Castillo Castillo y Ulloa Castillo.

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2: El directorio de Codelco, liderado por Bernardo Fontaine, realizó su primera sesión destacando la importancia de la empresa para Chile y la necesidad de actuar con responsabilidad en tiempos desafiantes. El proceso para designar al secretario general del Senado se vio envuelto nuevamente en polémica. El Comité del Partido Socialista y el PPD cuestionaron la decisión de la comisión de dejar a Macarena Lobos y Luis Rojas como únicos candidatos. La Corte de Apelaciones de Santiago decidió mantener la prisión preventiva de Eduardo Lagos Herrera, uno de los principales imputados en la trama bielorrusa, tras rechazar la apelación de su defensa.
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4: 14 horas, 2 de la tarde, 39 minutos.
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0: 15 horas, 3 de la tarde, 2 minutos.
1: Gracias, muchas gracias.
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0: se va.
1: 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más. 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
3: Keiko Fujimori y Roberto Sánchez cerraron sus campañas para la segunda vuelta presidencial en Perú, prometiendo recuperar la estabilidad política tras años de crisis. El próximo 7 de junio se definirá quién será el presidente de Perú. El presidente del Partido Nacional Libertario, Johannes Kaiser, rechazó la propuesta del ministro de Hacienda de levantar el secreto bancario. Afirmó que no permitirá que militantes de izquierda accedan a sus cuentas. El ministro de Hacienda, Quirós, defendió la decisión del Servicio de Impuestos Internos de cobrar IVA a las casas de apuestas online, descartó una regulación encubierta y afirmó que es deber del organismo fiscalizar y aplicar tributos a todo hecho grabado.
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6: 15 horas, 3 de la tarde, 36 minutos.
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0: 16 horas, 4 de la tarde, 5 minutos.
1: Gracias, muchas gracias.
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2: La comunidad palestina en Chile solicitó al gobierno reconsiderar el nombramiento de Gabriel Zalíasnik como embajador en Israel, argumentando que su perfil confrontacional atenta contra la tradición diplomática del país y la neutralidad frente al conflicto en la región. A días del inicio del Mundial 2026, la selección de Noruega desató controversia tras realizar una producción fotográfica vestida como vikingos. Mientras los fanáticos celebraron la sesión en redes sociales, diversos medios locales la criticaron fuertemente. El presidente de Ecuador, Daniel Noboa, anunció una nueva reducción de la estructura estatal al fusionar ministerios y secretarías, pasando de 14 a 10 carteras. La medida busca optimizar el gasto público y mejorar la eficiencia mediante la creación de macrocarteras.
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4: 16 horas, 4 de la tarde, 32 minutos.
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0: 17 horas, 5 de la tarde, 1 minuto.
1: Gracias, muchas gracias.
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0: ¡Qué placer! Gracias.
1: Hacemos una más.
0: Dale, dale, no hay problema.
1: A ver si me acuerdo la letra. Va.
0: Palmas, palmas, palmas, palmas, palmas, palmas, palmas.

que Dios los bendiga a todos. Gracias. Un placer gigante, gigante. Los amo.

0: Gracias por preferirnos. 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
1: El proyecto del sistema de inteligencia económica pasó a comisión mixta en su tercer trámite, buscando definir si la unidad de análisis financiero podrá alzar el secreto bancario por vía administrativa y sin orden judicial previa para combatir el crimen organizado. La Roja Femenina Sub-20 se enfrentará hoy a las 19 horas en el Estadio Nacional a Ecuador en su último partido por la Liga de Naciones Femenina, clasificatorio al próximo Mundial de Brasil 2027. La Contraloría General de la República devolvió sin tramitar el decreto que buscaba agrandar el penal Santiago 1, exigiendo al gobierno aclarar si el proyecto se realizará en el mismo predio o en terrenos distintos, lo que determinaría si legalmente es una ampliación o una nueva cárcel.
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4: 17 horas, 5 de la tarde, 32 minutos.
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0: Son las 6 de la tarde.
1: Gracias, muchas gracias.
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1: Según la encuesta Black and White, un 84% de los consultados respalda la creación de un registro nacional de vándalos con el fin de prohibir su ingreso a estadios y espectáculos masivos, reflejando una alta preocupación ciudadana por la seguridad pública. El Ejecutivo concretó desde Iquique la expulsión de 45 ciudadanos colombianos y dominicanos en un avión de la FACH. Los extranjeros fueron deportados tras registrar infracciones por situación migratoria irregular o por delitos cometidos en el país mediante 36 medidas administrativas y 9 judiciales. La Superintendencia de Educación publicó un dictamen que autoriza el uso de pórticos detectores de metales en colegios. La medida busca resguardar la seguridad e integridad de las comunidades educativas.
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4: Las 18 horas, 6 de la tarde, 35 minutos.
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0: 19 horas, 7 de la tarde, 3 minutos.
1: Gracias, muchas gracias.
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0: Muchísimas gracias.
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2: Se publicó la ley que obliga a todos los funcionarios de Gendarmería a realizar su declaración de intereses y patrimonio bajo la normativa de probidad en la función pública. La medida regirá gradualmente por rango e incluye a personal a honorarios. Autoridades fiscalizaron la venta de leña seca en Coyhaique, verificando que cumpla con menos del 25% de humedad. La medida forma parte del plan de descontaminación atmosférica y busca reducir episodios críticos durante el invierno. La ministra del Medio Ambiente, Francisca Toledo, evitó comprometer fondos específicos para el plan de descontaminación del lago Villarrica, el cual avanza en Contraloría con cambios menores. Señaló que los recursos principales provienen de gobiernos regionales y que evalúan el presupuesto 2027.
3: Es momento de dar la hora en tu Radio Dimensión. 19 horas, 7 de la tarde, 34 minutos.
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0: que quieres.
1: Dale.
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